Seguimos disfrutando de muchas canciones más en esta nueva hora. 7:02. Kat Zay cantaba para ti uno de tus temas favoritos, Pinky Up. Seguimos contigo. Y también queremos contarte que sí, tenemos más novedades acerca de la Copa Mundial de Fútbol. Francia le ganó a Paraguay, sí, 1-0. Y bueno, mañana se preparan para jugar Brasil versus Noruega, 3:00 p.m. Y luego será México versus Inglaterra a las 7:00 p.m. Recuerda que también de lunes a viernes vas a poder estar informado de todos los resultados, próximos partidos, pero muy relevantes, así es, en el modo La Fiesta del Fútbol, de lunes a viernes de 9:00 a 9:30. 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Así es que ya lo saben, a sintonizar la radio de lunes a viernes en el modo La Fiesta del Fútbol de 9:00 a 9:30 a.m. Ahora vamos a seguir escuchando más canciones y es el momento de invitar a Fonseca junto a Juanes para cantar junto a ellos este hermoso tema que se llama Antes que el tiempo se vaya.

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0: Miley Cyrus cantaba para ti Flowers en la noche de Radio Disney, 7 de la noche con 13 minutos. Y bueno, sí, lo que te vamos a contar pues te va a encantar, porque sí, te vamos a dar la señal para que puedas participar para el preestreno de Moana, porque este 8 de julio llega a los cines Moana, la versión de acción real de Disney de la querida aventura animada nominada al Oscar. Por eso tu radio quiero que seas parte de esta aventura y por eso te invitamos al preestreno exclusivo para oyentes de Radio Disney. ¿Cuándo será? 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
0: 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Y por supuesto te vamos a dar la oportunidad para que participes. Aquí está la señal nuevamente. Lo que dure la canción de Shakira, vas a tener la oportunidad de participar. Guayaquil y Quito, ahora vamos a cantar junto a esta guapísima artista muy talentosa que tuvimos la oportunidad de tenerla en nuestro país. Las Caderas No Mienten, canción que fue lanzada en el año 2006 y ahora la vamos a escuchar aquí en tu radio.
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1: Hola, ¿qué tal amigos de Radio Disney? Excelente sábado. Les saluda Angélica Rivas, como siempre aquí, fiel a su programación, escuchándolos. Y bueno, les pido que me puedan complacer con la canción de Adele, Send My Love. Gracias, son los mejores.

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7:24. Muchos ya en casa, compartiendo con la familia, merendando, buen provecho. Otros también, bueno, ahí en la cocina todavía, preparando los alimentos para toda la familia. Bueno, que todo lo que estés preparando, pues, te salga súper delicioso. Y mientras tanto, vamos a continuar contigo, disfrutando de más canciones y también contándote que tenemos la primera fila de Laura y Brenda. Así es, llegó el momento de que vuelvas a ver, sí, a Laura y Brenda con su gira Amigas del Corazón World Tour. Tu radio te lleva a la primera fila para que puedas cantar junto a ellas. Puedes participar a través de nuestro WhatsApp. Vas a dejar tus nombres, apellidos, cédula, teléfono, ciudad. Ellas se estarán presentando en Guayaquil. Esto será el viernes 31 de julio, Coliseo Voltaire para Guinness Polo. 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Ese output creando emociones, y con toda la emoción queremos decirte, sigue participando, suerte. Y bueno, ahora vamos a cantar junto a ellas Patito Feo. Así es, este elenco que definitivamente, pues, de pronto vas a revivir esa linda época cuando estabas en el cole, cuando estabas de adolescente y escuchabas y veías esta también, esta esta telenovela, pues, increíble. Ahora vamos a cantar junto a ellas. Esto es Las Divinas.

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7:35 y sí, la noche sigue avanzando. Nosotros también tenemos más canciones por compartir y por supuesto queremos invitarte para que chequees el podcast Nueva Música en nuestra página web www.radiodisney.com, porque tenemos ya un nuevo episodio, así es, en el podcast Nueva Música, y de esta manera vas a poder estar al tanto de todo lo nuevo, lanzamientos de tus artistas favoritos. Tenemos noticias de Madonna, de Manuel Turizo, de David Guetta, también tenemos lo nuevo de Luciano Pereyra y muchos artistas más. Puedes chequearlo a través de nuestra página web. De pronto estás en tu computadora, bueno, revisa el podcast Nueva Música, escúchalo porque te vas a enterar de todas las novedades de tus artistas favoritos, y también recuerda que puedes escucharnos en vivo a través de nuestra página web. Mientras tanto, vamos a seguir escuchando más canciones, bailando en este modo finde, y lo vamos a hacer junto a Ryan Castro, Capo y Gangsta con este tema, La Villa.

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Oye, mi amor, sí, seguimos cantando junto a Dua Lipa y Fer de Maná. Qué buen tema, ¿eh? En este fin de semana, y tú la escuchabas en Radio Disney. 7:47 p.m. Sí, el tiempo sigue avanzando. Y bueno, por acá también tenemos más saludos por compartir. Saludamos a Fer y a Mateo, que bueno, están en sintonía de Radio Disney, escuchándonos a través de la aplicación desde Manta. Qué bien, chicos, les enviamos un gran abrazo. Patty y también Lilian están en sintonía de Radio Disney, mientras están ya de regreso a casa, también escuchándonos. Denise, te enviamos un gran abrazo, y ella también le envía un beso muy grande a su novio Álvaro, que lo ama muchísimo, nos contaba, que vive el amor, y muchísimas gracias también por compartir ese lindo mensaje a través de nuestro WhatsApp. Vamos a continuar con más canciones, y es el momento de invitar a Dayanara para escuchar esta canción, Me Voy de Ti, aquí en tu radio.

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Sigue disfrutando de este fin de semana siempre en la compañía de tu radio. Mi nombre es Cristina, me encantó mucho haberte acompañado, que tengas una hermosa noche, un buen fin de semana y bueno, continúa con nosotros porque tenemos más canciones para que sigas disfrutando de este modo fin de que está activado para ti. Ahora vamos a cantar junto a Tito el Bambino, esto es El Amor.

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Buenos días, buenos días, buenos días para todos los que están escuchando Radio Disney ahora, un feliz domingo. De verdad, qué bonito que es poder compartir con todos ustedes desde tan de mañana. Sabemos que hay algunos que estaban despiertos hasta desde las 4, ya haciendo ejercicio, ya dándola toda en la maratón en Guayaquil. Y qué bonito saber que pues inician su día de una manera tan activa. Y que además nos puedes poner al día a través del 099-11-22-222. Cuéntanos qué tal tu fin de semana, el sábado, el día de hoy, qué planes tienes. Acá te queremos escuchar y además queremos seguir compartiendo contigo buena música. Yo soy Anita y en este momento se va a sumar Daddy Yankee, quien nos va a compartir una canción que para él es medicina. Imagínense, un tema con el que ha conectado con muchas personas a lo largo y ancho de muchas naciones y que además les ha comentado que pueden sonreír a la vida a pesar de muchas situaciones que se puedan presentar. Para eso, sube el volumen porque D.Y. es quien se suma en esta mañana con tu radio. 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

Uy, un cafecito en la mañana es todo lo que está bien. Así que aprovecha también para desayunar ahora con Radio Disney, así como Wendy lo hace y nos cuenta por acá que en este domingo ella a las 7 de la mañana dijo: bueno, me voy a bañar, me voy a arreglar, voy a desayunar porque en unos minutos voy a misa con mis papitos. Y adivinen qué, vemos ahí unos patacones con queso, fruta, un tecito por ahí para tratarnos súper bien en este fin de semana. Además, nos pone al día con la agenda bastante llena que tiene hoy, porque después de eso se va a un curso, se va a comprar unas medicinas, regresa a casa con sus sobrinitos, porque hoy es domingo de corre-corre, pero en familia. Un abrazo para ti, Wendy. Esperamos que todos puedan disfrutar de esta misma manera de su día de descanso y que sobre todo todos esos planes los sigas compartiendo acá con Radio Disney. Eso sí, en este momento, para quienes también dicen: ok, este fin de semana he decidido disfrutar de los partidos, he decidido ver los enfrentamientos, seguir con las eliminatorias, hay que ponernos también en modo futbolero, y para eso sumamos una canción que corresponde a este enfrentamiento 2026 de Los Ángeles Azules, y también Belinda llega por ella a tu radio.

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1: 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Y por acá también queremos escuchar a Humberto, que está sumándose desde Salinas, desde la costa ecuatoriana. Cuéntanos, ¿qué vas a sugerir hoy?
2: 373 cordial, Anita. Buenos días, Anita. Bendiciones para ti, Anita. Estamos fuchito día, cordial, Anita. Ya estamos fuchito día. Todavía no hay sol, pero las playas están vacías. Un placer, buena música de Dayanara.
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0: Para aquellos que son fanáticos de Soy Luna, tenemos algo que compartirles en minutos. Además, estamos acompañando a todos los que hoy trabajan, imagínense. Por acá pensábamos, ¿seremos los únicos? Pero resulta que no, que hay una tribu completa que está el día de hoy bastante activa desde muy temprano. Quédate, en minutos te ponemos al día.
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8:39, estabas escuchando a Rauw Alejandro con nosotros. El tema Todo de Ti también se suma, por supuesto. Y tú también puedes contarnos cuál será la canción que te acompañe en esta mañana de domingo. Deja tu sugerencia al 099-11-22-222. Saben, todos en algún momento tuvimos una serie que destacaba para nosotros, ¿no? Una que siempre nos movía algo acá en el corazón y que decíamos, ok, quiero llegar a la casa solamente para prender la televisión y ver este capítulo. Yo sé que hay nuevo capítulo, no me lo puedo perder. 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

0: Y puedes elegir otra canción, pero esta vez para programar tu despertador acá en Radio Disney. Pilas con eso, porque justamente mañana iniciamos una nueva semana y puedes dejar tu detalle ya realizado acá con nosotros. Súmate a través del WhatsApp de tu radio, deja la nota de voz, deja la canción que vayas a dedicar en mensaje de texto. No te olvides de decirnos tu nombre, el nombre de la persona a la que vas a despertar, su número de teléfono, de lunes a viernes de 6 a 9 de la mañana, en qué horario lo programas. En esta mañana a las 8:51, te escuchamos a ti también, Garde, ¿cómo te va?
1: Hola, hola, muy buenos días, mi querida Radio Disney, ¿cómo están? ¿Cómo ha pasado aquí, aquí en Fiel Sintonía, la mejor radio? Radio Disney, quería que por favor me complaciera, aquí justamente me toca hoy trabajar, me voy con mi compañera Romina, lo paso recogiendo, y quisiera que me complazcan con la canción Cuéntame. Gracias, gracias, mi Radio Disney, besitos, feliz fin de semana, chao, chao, me tocó trabajar en la trabajación.

0: Escuchabas Broken Strings ahora en Radio Disney. El día de hoy se estarán enfrentando algunas selecciones. Por ejemplo, se viene el partido de Brasil contra Noruega. Y además, en octavos de final, ya para la noche, México e Inglaterra se estarán enfrentando para definir de una buena vez quiénes avanzarán a cuartos de final. ¿Serán los ingleses, que por su parte hace poco cantaron victoria, o será México, del cual muchas personas tienen expectativa por ser país anfitrión en este 2026. De todo aquello te puedes enterar, sobre todo de los detalles, en el programa que nosotros tenemos de lunes a viernes de 9 hasta las 9 y media de la mañana, en modo La Fiesta del Fútbol. No te pierdas de aquellos detalles, por supuesto, que cuando se sepan los resultados estaremos hablando el día de mañana acerca de aquello. Así que no te desconectes y, obvio, sigue sintonizando Radio Disney en modo La Fiesta del Fútbol. 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A la bajada del expreso nos espera Ceci Juno con nueva música. 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

0: Hemos llegado a nuestro destino. ¿Disfrutaste de tu viaje? Nos bajamos del expreso de Radio Disney a seguir disfrutando de más éxitos.
1: Y así es como continuamos, por supuesto, ubicando más y más canciones para ustedes, bajándonos del expreso en buena compañía, sobre todo para todos aquellos que están ya realizando actividades desde muy temprano en la mañana, para los que recién se están levantando, conectando con nosotros, bienvenidísimos. Queremos aprovechar para saludar a Nikki Sánchez, que está trabajando ahora mientras escucha la radio. Ella está, pues, haciendo todos los detalles para lo que se viene en un proyecto en este mes de julio. Imagínense, domingo, dejando todo listo, dejando todo ok para iniciar mañana de la mejor manera la semana. Acá síguete sumando, sigue contándonos cómo va el día domingo a través del 099-11-22-222. Mientras por acá continuamos con más canciones, con nueva música, esta vez de parte de Ceci Juno, quien nos va a cantar La del Proceso. Justamente ella trata de sacar un lado un poco más divertido acerca de una situación que para muchos puede ser un poco compleja, ¿no? El hecho de estar con una persona y que a lo mejor no se quiera terminar en esa relación que tanto se pensó. Una desilusión puede allí un poquito de lo que vamos a hablar, y sobre todo en esta canción ella decide ponerle letra y cantarla. La del Proceso, en tu radio. Radio.

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0: este caso es al revés. Vamos de 0 a 100, vamos subiendo, subiendo, escalando, escalando, escalando, porque por supuesto tu radio quiere que te mega diviertas el día de hoy. Y además, ¿cómo no nos vamos a divertir si el género urbano también es uno que se suma a nuestra programación? 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
0: 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Ahora escuchamos a Blessed con Obi on the Drums, Amistad.

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Y así es como suena la voz de Dua Lipa y también la voz de Fer de Maná al unirse en el Live from México. Oye, mi amor, y es que hay clásicos de clásicos que no paran de sonar a pesar de los años y no paran de ser reconocidos de generación en generación, como van pasando incluso, ¿ah? Así que pilas, si tú también quieres escuchar una canción así, ya sabes, a través del WhatsApp de Radio Disney nos seguimos activando en modo finde, nos seguimos activando con más de aquellos temas y sobre todo escuchábamos esta versión que se hizo hace poco en un escenario en México. Pero hay canciones que, por supuesto, no tienen reversión ahora, pero que, regresando algunos años atrás, nos remontan a una época dorada. Sobre todo cuando escuchábamos, por ejemplo, a Eros Ramazzotti, que en este momento pues se va a sumar también a la programación de Radio Disney. ¿Y saben con qué canción lo hará? Con otra como tú. Regresando a la década noventera, regresando a cuando de pronto estabas en el colegio, o cuando estabas en la universidad, a cuando compartías con esa persona especial. Para ser más específicos, el año 93 recibía a Otra Como Tú, una canción que llega gracias a Banco Amazonas, el hincha de todos.

0: En una nueva hora resulta que también somos parte de una celebración. Y qué hermoso saber que hay personas que siguen demostrando el afecto, demostrando el cariño a través de mensajitos especiales. Aprovechamos para saludar en este momento a Daniela Pazmiño, que está conectada con Radio Disney y que además está de cumpleaños. De parte de toda la radio, de todo el equipo, de todas las personas que acá demuestran este amor y compromiso todos los días, queremos decirte esto:
1: ¡feliz cumpleaños! Cumpleaños.
0: Que cumplas muchos, muchos más. Por acá, pues, tu hermano Diego nos estaba contando que hoy es un día diferente, un día feliz, un día en el que han decidido celebrarte con la family completa. Imagínense, parrillada y todo para celebrar esos 29. Que los cumplas feliz y que cumplas muchos, muchos más. Por acá sumamos justamente para activarnos en este modo finde, en este modo cumpleañero, a Magic Juan con Move Your Body.

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0: Escuchabas a Miley Cyrus con Younger You. Y es que hay canciones que tocan el alma, tocan fibras sensibles, como dicen por ahí. Y es que la música es un universo muy grande en donde podemos encontrar miles y miles y miles de historias. Y cada artista tiene también su forma de contarlas, tiene su forma de cantarlas y de llegar a toda su fanaticada. Por ejemplo, Ricardo Arjona tiene una muy particular desde hace décadas atrás, haciendo sonreír, llorar, suspirar en más de una ocasión. 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
0: 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Radio Disney es la radio oficial de este show y estamos más que contentos de saber que te vamos a recibir en uno de los mejores puestos, en la mejor localidad. 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Y hablando de que cada artista tiene la forma de contar diferentes historias de amor, en esta ocasión justamente vamos a sumar un sencillo que nos regresa al álbum Adentro, una canción que relata pues el cambio en una dinámica de pareja y cómo pues a lo largo del tiempo la frialdad fue lo que llegó a la puerta. Y de esta manera regresamos al año 2005, cuando también grababa un videoclip de esta canción en Buenos Aires, Argentina. 10 de la mañana con 15 minutos, participa ahora Ricardo Arjona, canta para ti, Pingüinos en la Cama.

esto es lo que hay en Novedades con Carlos Vives, Tuyo y Nada Más, uno de sus éxitos más recientes, que se desprende justamente del último álbum que lanzó este colombiano. Ahora, hablando de nueva música, también queremos decirte que ya está disponible el podcast para que escuches qué es lo que trae Madonna en este 2026. También, que viene con Manuel Turizo, con David Guetta, con FMK y Maxi Spindola, Luciano Pereira, que también tiene nuevo lanzamiento, Marinilina, Lauta y más artistas. Corre a través de www.radiodisney.com para que descubras absolutamente todo. Ahora vamos a escuchar a Rick contigo, pero también para anunciarte que ellos, en cambio, tienen nuevas fechas. Rick Tour 2027 pasará por Argentina, estará en Buenos Aires, en Mendoza y en Córdoba, en tres principales ciudades de justamente este país de Argentina, que recibe a muchos artistas semana a semana, mes a mes, y que 2027 recibe a Rick también. Y en esta ocasión ellos se suman a Radio Disney con Karim León. Esto es El Correcto.

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Por acá nos cuentan que ya va saliendo poquito a poquito el sol en la ciudad de Guayaquil. En esta mañana muy movida, justamente nos estaban contando que hay algunas familias que tienen algunos planes. Hace poco escuchábamos a un cumpleañero que justamente pues decidió hacer una parrillada en este día domingo. Pero para los que aún siguen buscando planes, pilas, porque de pronto podrían en Guayaquil, ¿qué será? ¿Pasear por el Malecón 2000? Algo tranquilo para darse la vuelta, recorrer de pronto el Puerto Santana, ¿no? Aprovechar, darse pues ese paseo con los museos incluidos incluso. Podrías visitar incluso la calle Panamá, donde pues hay un sector en donde puedes comprar libros, puedes escuchar música ya caída la tarde, puedes elegir tu comida favorita, algún postre por ahí que te llame la atención, un helado incluso en el Museo del Cacao. Tantas cositas que podemos hacer en el centro de la ciudad. Cuéntanos de pronto si tú tienes alguna en mente. Acá queremos escucharte a través del 099-11-22-222, al mismo número al que puedes dejar tu datos completos, porque te podrías ir al FTC Life, al parque que será en Quito el sábado 29 de agosto en el Parque Bicentenario. 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Ahora, a las 10 de la mañana con 39 minutos, una de las agrupaciones que se va a sumar en el lineup del FTC Life es precisamente Maroon 5, que ahora escuchamos con Animals. 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
1: Señor 305 Armando Band con la princesa Belinda. 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

Regresando al 8 de febrero del año 2010, cuando decidió Belinda con Pitbull unirse para realizar esta colaboración. Además, como dato extra, es el primer sencillo del álbum Carpe Diem, de justamente esta princesita del pop que le dio la vuelta a muchos países con ese carisma y también con las canciones que preparó para nosotros. Colaboraciones como las que llegan en esta mañana con tu radio. Queremos aprovechar para saludar a Graciela Lobor, a Andrés Suárez. Hoy nos cuentan que es un día justamente de atender al más chiquito de la casa y ese es, en este caso, su amado Lucas, un Golden Retriever precioso. No saben qué bonito es cuando nos mandan ustedes fotitos de sus mascotas y los vemos todos mimados, todos llenos de tanto cariño, de tanto cuidado, y eso es lo más lindo, saber que pues disfrutan mucho de esas compañías peludas y que sobre todo además ustedes están más que contentos de recibirlos y de cuidarlos en un domingo en el que lo van a llevar a la peluquería. Esperamos que quede súper que guapísimo, más de lo que ya está ahora, y sobre todo acá te seguimos acompañando con más canciones, esta vez Bruno Mars. 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

Ay, ay, ay, pero qué buen domingo es el que estamos viviendo contigo. Así que pilas, porque obvio tú te puedes seguir sumando y poniendo ese granito de arena a través de nuestro WhatsApp al 099-1122-222. Queremos además que te sumes a través de @RadioDisneySC. Ahí nosotros siempre estamos contándote los detalles, las novedades de tus artistas favoritos. Y hace poquito también publicamos el reencuentro del ranking que vivimos el día de ayer. Los 5 primeros, los que encabezan la lista, corre, descúbrelos con nosotros. Y sobre todo, aprovechando que estábamos contándote acerca de, pues, que te puedes sumar a nuestra cuenta de Instagram, Karol G también compartió algunos detalles a través de esta red. Y sobre todo, ella estaba tratando de compartir un poco cómo se sentía de agradecida respecto a todo lo que está pasando, a cómo se va preparando mes a mes hasta que llegue el 2027 y sobre todo puede empezar con ese tour que tan emocionada la tiene. Por eso, la escuchamos en este momento contigo, Papacito, en tu radio.

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11 ya puedes pedir el deseo que tú quieras. Ah, no le digas a nadie, shh, lo pides nomás, lo tienes ahí en la mente, lo dejas ir y por supuesto esperamos, cruzamos los dedos para que se cumpla todo lo bonito y todo lo bueno que tiene que venir a la vida también, ¿no? En este domingo es momento también de recordar canciones junto a ti. Sabemos que hay muchos que siguen a Shakira desde la época de Servicio de Lavandería. Y estamos hablando de una Shakira de hace más de 2 décadas atrás, una Shakira que sin duda tocaba muchas puertas, el día de hoy las tiene abiertas a por montones y sobre todo sigue sumando a más artistas que están en la búsqueda de esto, de una plataforma sobre todo para poder enseñar todo lo que han venido creando, como ella hace muchos años atrás. Justamente ahora es momento de escuchar una canción que ella escribía junto a Tim Mitchell en el año 2001. Justamente este tema es para poder recordar todo ese camino que Shakira ha dejado, sobre todo un poco labrado para aquellas personas que se inspiran en su música. Es momento de que le subas el volumen porque suerte es lo que llega a tu radio.

0: Escuchabas a Sabrina Carpenter con House Tour ahora en tu radio. ¿Y saben qué? ¿Dónde están esos amigos del corazón? Para los que son fanáticos o fueron fanáticos de Patito Feo, que siempre veían esta serie en el televisor, no se perdían ni un capítulo, saben de lo que estamos hablando. Y es que además, volver en el tiempo también es sacar a la sonrisa a pasear, dejar que la nostalgia llegue a tu corazón. Y además, yo sé que más de uno acá que está escuchando Radio Disney o bien era Team Divinas o era Team Patito Feo. Y es que siempre es bonito visitar esos momentos en los que fuimos tan felices, ¿no? 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
0: 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Ahora, recordemos este tema contigo.

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lo poco que falta también para las fechas que por supuesto se van a dar muy muy pronto, por ejemplo en Chile, ¿ah? Y también estarán en Buenos Aires. Qué bonito saber que Morat anuncia este Ya es Mañana Tour en diferentes espacios. El año pasado también se estaba viviendo en distintas ciudades. Morat continúa compartiendo de sus canciones a lo largo y ancho de Latinoamérica y del mundo también. Ahora queremos también aprovechar para saludar a Jenny Villamar. Buenos días, ¿cómo estás? Buenos días también para los que recién están levantándose. Ella nos cuenta que sí, que recién está despertándose con toda la familia incluida. Y qué rico domingo, ¿no? Porque al final, un día como hoy, es de esos en los que se te pegan las sábanas, en los que quieres dormir un poquito más, así sea 5 minutos más. Tomas de pronto café caliente cuando ya te levantas, desayunas algo rico y lentamente va avanzando el domingo. Y está bien que lo tomes como día de descanso, ¿ah? A recuperarse, a recargarse, porque ya mañana seguro empieza la jornada laboral para muchos que se conectan ahora con la radio. Así que para eso hay que estar repreparados y bien, bien descansados, ¿no? Así que a continuar con este domingo con más canciones, esta vez Ed Sheeran con Azizam.

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0: le puedes cantar Por fin te encontré, justamente lo que estabas escuchando con Radio Disney, Cali, el Dandy, Juan Magán. Y además, canciones como esta se pueden dedicar tranquilamente, pero hay un repertorio completito acá en Radio Disney que también podrías cantarle a esa persona que tanto quieres. Podría ser una canción de Juanes, una canción de Carlos Vives, una canción de Arjona, una de Maluma, de Ricky Martin, una de su agrupación favorita, la que tú quieras. Para eso, prográmale el despertador para el día de mañana. ¿Y eso cómo lo haces? Fácil, primero debes sumarte a través de este número de WhatsApp:
1: 099 11 22 22 2.
0: Luego realizas tu despertador con un mensaje especial, le sumas la canción y nos cuentas de lunes a viernes de 6 hasta las 9 de la mañana en qué horario deseas programarlo. Mensaje de texto para poder completar aquellos datos: tu nombre completo, el nombre de la persona a la que vas a despertar, su número de teléfono. Pilas con eso, que puede ser por el motivo que tú quieras. Si de pronto quieres decirle algo como esto:
2: ¡feliz cumpleaños!
0: O a lo mejor también quieres decirle lo mucho que la quieres, lo mucho que la extrañas, o desearle un feliz día para que se motive y para que inicie con el pie derecho. Bueno, todo eso es válido para que programes tu despertador con Radio Disney. Hazlo ahora, mientras nosotros seguimos descubriendo nueva música de nuestro país. Esta vez, Ceci Juno se suma con la del proceso.

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1: Hola, buen día, Radio Disney. Soy Byron. Ayúdenme con la canción de Manuel Turizo, El Pan Bichao.

0: Tal como lo anunciábamos hace días atrás, hay una gira de teatros que se suma también a ser parte de la programación de las experiencias de nuestra dinámica Resuena en mí, de Sergio Sacoto, es oficial y tú podrías estar ahí disfrutando desde la primera fila, porque tu radio sabes que siempre te va a guardar un lugar en estos eventos que sabemos que pueden ser de tu agrado. Además, es uno de los cantautores históricos de nuestro país, sin duda lleva décadas de trayectoria construyendo su nombre, colaborando con más artistas, tanto ecuatorianos como colombianos, esparciéndose a nivel internacional además. Entonces, estar en la gira de teatro suena a una muy buena idea cuando quieres descubrir más de lo que continúa haciendo. Por ejemplo, tiene nueva música, ojo con eso. Antes de seguirte dando más detalles, por supuesto que queremos que te sumes a través de este número de WhatsApp.
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0: 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Y hablando de nueva música que también se suma a esta gira, este tema de Sergio Sacoto, De cara al lodo.
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0: así es como llegamos al mediodía. Imagínense cómo va avanzando de rápido el día, ¿no? En una nueva hora cantamos con Bruno Mars con Risk It All, que nos recuerda que sigue de tour. The Romantic sigue dando la vuelta al mundo y que, por supuesto, él está dispuesto a compartir todas estas canciones que se desprenden del álbum que tiene exactamente el mismo nombre. Luego de una década, imagínense regresar con álbum y con gira. Y con muchas fechas, más de 10. Ahora vamos a compartir contigo, por supuesto, todos aquellos detalles, pero esta vez en el mundo de los deportes. Ya saben que Francia enfrentará a Marruecos en cuartos de final. Es de la primera definición que sale a partir del enfrentamiento que hubo hace poco. Y sobre todo, entre los favoritos que destacan para ganar la Copa Mundial estarían precisamente Francia, también el equipo inglés, Inglaterra, y Brasil, por supuesto. ¿Ustedes qué creen? ¿Quién se quedará al final con la Copa del Mundo, con la Copa 2026? Sin duda un sueño para muchos, otros están aún, por supuesto, con toda la fe intacta para que su selección se lleve la copa y sobre todo puedan alzarla ahí con la bandera de su país. Y es que sin duda eso con mucho esfuerzo se puede lograr. Y además con más detalles, con todo aquello que quisieras conocer acerca de cada enfrentamiento para tener un mejor pronóstico, eso lo comparte Radio Disney contigo. Si te sumas en el modo La Fiesta del Fútbol de lunes a viernes desde las 9 hasta las 9 y media de la noche. 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

0: Escuchabas a Juanes Arrayana con Time Lapse de Sol. Ahora también queremos aprovechar para saludar a Cami Hernández. Ella nos está escuchando desde Cuenca y mientras termina una mañana deportiva nos cuenta que quiere escuchar una canción de Carlos Vives. Ok, ya te vamos a complacer con eso. Por acá también nos dice qué gratificante que es poder decir lo hice, terminamos realmente todo lo que íbamos a hacer, mi equipo se lució y al final qué bonito es eso, ¿no, Cami? Saber que cumpliste con la rutina, saber que todos dijeron ok, vamos a darlo todo y al final lograron hacer lo que querían hacer en este día domingo. Así que un aplauso para ustedes por haber cumplido esta mañana deportiva y sobre todo por darlo todo con esa actitud tan positiva. Además, también por acá, para aquellos que se suman, que se van conectando y que de pronto necesitaban una señal para participar con Radio Disney, esta es la que estabas esperando. La función preestreno de Moana espera por ti. Además, tu radio quiere darte esos pases y puedes participar en este momento por ellos si envías dos nombres, dos apellidos, cédula, teléfono y ciudad aquí a través del número de WhatsApp que te dimos hace poco. Te recordamos que la función es este miércoles 8 de julio en Supercines en Dorado para los que están en Guayas y en Supercines 6 de diciembre para los que están en Quito. Participa ya. 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Bueno, lo que dure esta canción de Carlos Vives, tuyo y nada más, para ti, Cami.
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0: tú lo pides.
1: Saludo a Noelia. Quisiera que nos complazcan con la canción Pinky Up de Caxeye. Gracias, Radio Disney, son los mejores.
0: Y tu radio te complace.
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0: desconectes de Radio Disney. En minutos vamos a compartir contigo una canción de Cote, Paulina Rubio y Julieta Venegas. Además, hay un cumpleañero que tenemos que festejar. ¡No te vayas!
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0: Ajá, dígale, eres lo que quiero. Marqués cantaba esta canción que incluso la puedes dedicar, por supuesto, a esa persona especial. Esta y muchas, muchas más, solo debes hacerte parte de la programación de Radio Disney. Además, por acá queremos festejar a Lucía Santana. Ella está cumpliendo 48 años hoy. Por acá nos dejan un mensaje para la mejor mamá del mundo, el mejor cumpleaños del mundo, hoy y siempre. Esto viene de parte de tus nenes, Inés, Claudia y también Sebas, que se conectan ahora con Radio Disney. Están desde la aplicación. Qué chévere saber que nos están escuchando y que además deciden festejar a mami. Qué bonito. Esperamos que mamá, por supuesto, siga con una actitud muy positiva, que estos 48 años sean lo mejor de lo mejor. Y, por supuesto, de parte de todo el team de Radio Disney, te decimos esto.
1: ¡Feliz cumpleaños!
0: Además, por acá nos sumamos con más canciones. Ahora vamos a recordar un tema en el que Coti, Paulina Rubio y también Julieta Venegas se sumaron hace algunos años atrás. Y por supuesto, es una canción que en algún momento seguramente la escuchaste tal vez con amigos, en la universidad, en el colegio. Y obvio, ahora es momento de rockear un poquito con Radio Disney y subirle el volumen para no perderte de lo que tenemos para ti. Nada fue un error.

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Escuchabas a BTS con Radio Disney. 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Por acá queremos seguir con más canciones, por supuesto, para ti, pero antes de ubicar este sencillo de Ana Mena y Lola Índigo, queremos recordarte que, por supuesto, hay un elenco que va a venir a nuestro país, que forma parte de una nueva etapa de Soy Luna. Y si tú quieres estar en la primera fila, déjame decirte que Radio Disney estará compartiendo muy, muy pronto cómo puedes participar para estar ahí. Lo que sí te avisamos es que mañana comienza la preventa exclusiva de boletos en ticketshow.com.es del 6 al 8 de julio o hasta agotar stock de Soy Luna Tour, el último show. Ahora sí, nos vamos con más canciones. Patitoa en Radio Disney.

mañana del día de hoy, por actividades recreativas y deportivas, la avenida 9 de octubre estuvo parcialmente inhabilitada, pero ahora nos llega una actualización en la que nos cuentan que los cierres de esta avenida y de la avenida Malecón Simón Bolívar ya quedan totalmente habilitadas para la circulación vehicular. En esta ruta centro que continúa en la calle Panamá, hay en este momento pues agentes de control que van a tratar de garantizar una movilidad segura y, por supuesto, si tú estás por el centro o sabes que vas a transitar por ahí, decirte que está fluyendo muy muy bien el tránsito en este sector al momento de escuchar este mensajito con Radio Disney. Pilas con eso, a la 1:03, seguimos sumando más canciones. El flamenco pop es lo que llega a tu radio en este momento con Amor Gitano, un tema en el que colaboran Beyoncé y Alejo Fernández. Y como dato extra, esta canción fue coescrita por la misma Beyoncé, pero además también sumó a Jaime Flores y a Rayleigh Barba para terminar de hacer este tema que ahora escuchas con tu radio.

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0: Ajá, hora de moverse. Move your body, como dice Magic Juan, como lo canta en esta ocasión en Radio Disney. Domingo, de irse levantando, de dejar todo listo, de si hay uniformes, dejarlos también para mañana, para no tener que estar de corre-corre. La comida, de pronto, también, que tiene que contemplar el almuerzo, sobre todo, quienes van avanzando en este momento, en este, pues, modo fin de con tu radio. Cuéntanos a través del 099-11-22-222, que acá lo seguimos acompañando con más concursos. Incluso Cani García tiene la puerta abierta de este tour de la gira 2026 y sobre todo te recibe para que cantes desde la primera fila. Y Radio Disney, obvio, ya te aseguró esos puestos, pero antes tienes que participar y sumarte a través de este número de WhatsApp.
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0: ¿Cuáles son los datos? Dos nombres, dos apellidos, cédula, teléfono y ciudad. 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

0: de la tarde con 22 minutos. Por acá te escuchamos a ti, Lore, ¿qué tal? ¿Cómo estás?
1: Hello, hello, hello. Buenas, buenas, Radio Disney. Buenas, buenas, por aquí vamos rumbo al cine en familia a un cumpleaños. Así que por aquí estamos Luis, Lorena, Leonela y Luisito. Y me gustaría que me complazcan con la canción de Tadía, ¿A quién importa?
0: Acabas de desbloquear un recuerdo, tal vez para muchos. ¿Se acuerdan de los cumpleaños en los cines? Te daban canguilito, podías ir a una salita donde te pintaban las caritas. Además también es como un momento en donde puedes poner la temática que tú quieras. Por supuesto, si quieres luego, también les dices a tus amiguitos, vamos a ver la función, vamos a ver esta peli, vamos a ver la otra. Eso suena un buen plan. Espero que este domingo realmente la pasen súper bien, lo disfruten sobre todo. Y para los adultos que van acompañando, por supuesto, más música, más canciones. Thalía, como lo mencionabas, ¿a quién le importa? Se suma a tu radio.

0: 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En minutos, Yandino se suma con su nuevo sencillo.
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tú te mereces cosas bonitas, te mereces que te lleven a la playa, tal cual como lo cantaba Yandino, que te lleven de pronto a conocer pueblitos mágicos del Ecuador, que te lleven a un lugar bonito en el que puedan desayunar juntos, en el que puedan conversar muchísimo, en el que puedan, por supuesto, aprender del uno del otro. Te mereces que te programen despertadores acá en Radio Disney y que te dejen mensajes especiales también. Así que ya sabes, todo lo que te mereces y más. Y Yandino lo resume en una canción al ritmo de la cumbia que ahora se sumaba con Radio Disney. Vamos de géneros en géneros. Acá siempre, pues, obviamente sumamos más de aquellos que te gustan. Ahora vamos justamente a regresar en el tiempo. 1979, cuando Electric Light Orchestra estaba haciendo una canción en la que deciden colaborar y sacar ese pop, ese rock progresivo, ese art rock para su álbum Discovery. Esto es Confusion y se suma a tu radio en este momento.

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familia. Buen provecho para Laura, para Héctor. Ellos nos cuentan que ya están almorzando en familia hoy, un domingo tranquilo, un domingo de pasar en casa, un domingo de comer las delicias de la abuela, que ya están más que listas, preparadas para todos. Ah, un abrazo para ustedes, gracias por sumarse. Ustedes también pueden seguir haciendo lo suyo a través del WhatsApp de Radio Disney y sobre todo participando para estar en los diferentes shows que habrán a lo largo del 2026. Por ejemplo, ese festival que ya se viene, el Jacta Flow, justamente que recibe a algunos artistas urbanos conocidos de manera internacional, por ejemplo, Belle, por ejemplo, Blessed, Omer Courts, que no vino hace tanto, pero sin duda vuelve a pisar territorio ecuatoriano con todas las ganas de seguir compartiendo música con ustedes. Dos nombres, dos apellidos, cédula, teléfono y ciudad es lo que se necesita para participar. Y recordarte que esto será en Quito, el viernes 31 de julio, en el Estadio Olímpico Atahualpa, Radio Disney, Radio Oficial. Y hablando un poquito de lo urbano, no sé si ustedes recuerdan, pues, el grupo Piso 21. Bueno, del mismo, algunas, pues, intervenciones de distintos músicos había, y por ahí hay una voz que destaca, uno de sus miembros fundadores, quien también decide, pues, ponerse su propio nombre artístico, Juan David Castaño Montoya, cantante, compositor colombiano, que ahora, como Yane, se suma a la programación de tu radio, esta vez con más de ti.

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0: Escuchábamos a Nicky Dumas, cantante cuencana, y también a Renkay, cantante ecuatoriano, que se sumaba a esta canción al ritmo de la bachata. No tiene mucho de publicado, un par de semanas. Cobarde será precisamente, pues, un canto hacia la reaparición de esta persona que de manera inesperada vuelve a tocar la puerta. Eso era lo que escuchabas con Radio Disney. Ya sabes que bachata, salsa, pop, pop rock, lo que tú quieras, puedes escucharlo acá con Radio Disney si te sumas a través del 099-11-22-222. Yo soy Anita, qué bonito acompañarte un domingo. Nos vamos a escuchar a lo largo de la semana. Concursos es lo que más tenemos por acá. Los artistas vienen, eligen Ecuador y por supuesto nosotros queremos que tú estés allí viviendo la experiencia de la mejor manera. Para eso, no te desconectes de 93.7, disfruta de los 30 minutos sin cortes, sin interrupciones, y a la bajada del expreso será Chris quien te estará esperando.
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1: Hola, hola, buenas tardes. El expreso ha terminado, pero nosotros continuamos contigo, cantando, pasándola muy bien en este domingo. Para ti, todo lo mejor, que tengas una hermosa tarde, siempre en la compañía de tu radio. Soy Cristina, me quedo contigo para seguir disfrutando y, por supuesto, también para invitarte para que sigas enviando tu nota de voz, nos cuentes qué tal, cómo va tu domingo en casa, con la familia, de pronto ya almorzando, buen provecho, o también estás fuera de casa, comiendo algo delicioso, paseando con la familia, haciendo algo de deporte. Bueno, cuéntanos a través de nuestro WhatsApp qué canción también te gustaría escuchar. Déjalo por medio de una nota de voz 099-11-22-222. Quédate muy pendiente en nuestra programación porque más adelante te vamos a contar cómo participar por la primera fila de Ricardo Arjona. También tenemos acerca de Soy Luna, Artur. Soy Luna, así es que quédate muy pendiente porque se vienen más novedades y mientras tanto vamos a seguir escuchando más canciones. Momento de invitar a Karol G, quien también se une a la programación de tu radio para cantar este tema, Si antes te hubiera conocido.

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0: En tu radio cantábamos junto a Ceci Yuno y su nuevo tema que se llama La del Proceso. Y tú la escuchabas en Radio Disney. Seguimos contigo, por supuesto, avanzando con más canciones. Ya son las 2 de la tarde con 41 minutos exactamente, ¿eh? Y bueno, por acá también tenemos saludos para Michael, para Michelle, que bueno, están en compañía de Radio Disney. Les enviamos un gran abrazo, linda tarde. Y bueno, también queremos contarles que tenemos una primera fila que no se pueden perder por nada del mundo. Ricardo Arjona llega a nuestro país y tu radio ya reservó la primera fila para que puedas cantar, puedas disfrutar de ese gran concierto que será en Quito y Guayaquil. En Quito será el jueves 6 de agosto en el Estadio Atahualpa. Guayaquil también se prepara para recibirlo y será el sábado 8 de agosto en el Estadio Modelo. Así es que si no has participado aún, puedes hacerlo ahora por medio de nuestro WhatsApp. Vas a dejar tus nombres, apellidos, cédula, teléfono, ciudad y de esta manera vas a participar. Radio Disney, somos radio oficial del concierto de Ricardo Arjona. Recuerda que también puedes adquirir las entradas y están a la venta en ticketshow.com.es. Output creando emociones y con toda la emoción, sí, vamos a cantar junto a él. Uno de los temas que seguro debe ser uno de tus favoritos y te invitamos que cantes y por supuesto que participes por la primera fila de Ricardo Arjona. Esto es Acompáñame a estar sola, solo. Hola Ricardo.
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En tu radio recordábamos este bonito tema de Britney Spears, Baby One More Time, canción que fue lanzado en el año 1998, y además te contamos que esta canción logró estar en los primeros lugares, como en países en Australia, Canadá, Nueva Zelanda, Estados Unidos, y además recibió numerosas certificaciones y ha vendido más de 11 millones de copias alrededor del mundo, convirtiéndose en uno de los sencillos más vendidos de todos los tiempos. Y hoy escuchábamos este lindo tema aquí en tu radio. 2:55 PM, el tiempo sigue avanzando, y también queremos contarte que sí, después de 10 años, Soy Luna vuelve a salir de gira con Soy Luna Tour, el último show, y Radio Disney ya reservó para ti, por supuesto, la primera fila para que los veas desde el mejor lugar. Ellos se estarán presentando en Guayaquil, esto será el jueves 12 de noviembre en el Coliseo Voltaire para Inés Polo, y en Quito será el sábado 14 de noviembre en el Coliseo General Rumiñahui, un show con nuevas canciones y clásicos que ya conoces. Así que quédate muy pendiente a nuestra programación, porque pronto te vamos a contar cómo participar para estar ahí. Así es que debes de estar muy pendiente, y además, si quieres asegurar tu lugar en los conciertos, aprovecha la preventa exclusiva de boletos en ticketshow.com.es del 6 al 8 de julio o hasta agotar stock. Así es que ya lo saben, chicos, y mientras tanto nosotros vamos a cantar junto a Soy Luna con este tema, Alas, aquí en tu radio.

No, no, no, y no te dejamos ir. Es más, quédate junto a nosotros, sigue bailando, sigue disfrutando de este maravilloso domingo. Y bueno, por acá también vamos a revisar nuestro WhatsApp. Tenemos saludos para Raquel Gallegos, que está en sintonía de Radio Disney. Raquel, qué gusto leerte. Te enviamos un gran abrazo. Que tengas un bonito domingo. También para Ingrid Pincay, que también está en sintonía de Radio Disney. Para Jimmy Quinatoa, también ahí. Gracias, gracias por estar siempre con nosotros. Te enviamos un gran abrazo también. Un buen domingo para todos. 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Y ahora vamos a invitar a una gran artista con una voz maravillosa, un talento increíble. Hablamos de Dayanara. Ella se estuvo presentando, sí, ayer en Quito, completamente sold out, sí, completamente agotadas las entradas para su concierto. Ahí podemos ver en sus redes sociales que ha compartido muchas historias de todo el público, que bueno, se dieron cita ayer en la noche, pudieron cantar, pudieron disfrutar de ese gran concierto. Ahora vamos a cantar y también a disfrutar de uno de sus éxitos, que se llama Me Voy de Ti, aquí en Radio Disney.

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Ella es Sabrina Carpenter y cantaba para ti House Tour aquí en Radio Disney. 3:14 p.m. Y bueno, sí, las horas siguen pasando, pero nosotros también seguimos disfrutando de muy buenas canciones. Por acá Rodolfo nos escribe y nos dice: chicos, les cuento que el clima de Guayaquil está bastante caluroso, Yo estoy saliendo de casa, voy a hacer algunas compras con mi esposa para la semana, pero bueno, el sol está insoportable. Bueno, muchísimas gracias, Rodolfo, por contarnos el clima en Guayaquil. Así es que si vas a salir tú también, bueno, a llevar una gorra, un paraguas, bloqueador solar, una ropa muy cómoda y mucha, mucha agua para que estés muy, pero muy hidratado. Muchas gracias por tu reporte. Y si tú estás en Quito, estás en Cuenca, estás en Esmeraldas, estás en Loja, estás en Ambato, en cualquier lugar del país, comunícate con nosotros. Queremos saber cómo está el clima en este momento. De pronto también está haciendo calor, o también está lloviendo, o hace frío, o está nublado. ¿Cuáles son las recomendaciones antes de salir de casa? Bueno, todo eso a través de nuestro WhatsApp. Déjanos una nota de voz o escríbenos, y de esta manera vamos así a poder ayudar a todos nuestros oyentes para que estén súper prevenidos con el reporte del clima. Pero también queremos decirte que tenemos una primera fila de unas grandes artistas. Ellas están de regreso y seguro pues ellas marcaron algo muy importante cuando estabas en la adolescencia, cuando tenías de pronto unos 15, 16 años. Puede ser, ¿no? Bueno, hablamos de Laura y Brenda, de Patito Feo. ¿Lo recuerdas? Seguro que sí, ¿verdad? Bueno, ellas están de gira con Amigas del Corazón World Tour. 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Output creando emociones, así es que a seguir participando, y mientras tanto vamos a cantar junto a Patito Feo y esta canción, A Volar.

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0: Excelente domingo para todos y nosotros también seguimos contigo acompañándote con muy buenas canciones. Por acá saludamos a Laura y también para Marlene, que bueno, van camino a casa escuchando Radio Disney. Ellas aprovecharon en hacer algunas compras y bueno, ya van camino a casa a disfrutar con la familia. Así es que bonito domingo para ustedes también, chicas. Gracias por escucharnos y por escribirnos a través de nuestro WhatsApp. 3:26 y bueno, siempre queremos que tú estés al tanto de todo lo que tus artistas hacen. De pronto, si tienen alguna gira por venir también, sí, de pronto también si tienen una nueva canción, que bueno, ya están planificando todo. Bueno, en este caso vamos a escuchar parte de la entrevista que tuvimos con David Bisbal. Así es, una de las preguntas que le hicimos a David es cómo él planifica, cómo se programa para poder cumplir con todo, ¿eh? Sabemos que él es papá, tiene una hermosa familia y también le gusta el deporte, también la música, y a veces le toca salir de gira. Así es que vamos a recordar qué es lo que nos contó David Bisbal en esta pregunta.
1: Hay que planificarse y hay que ordenarse muy bien para hacerlo todo. Evidentemente, pues este reto no me llevó más de un día y medio y automáticamente siempre vuelves a casa rápidamente con los viajes. Pero con el tour hay que organizarse bien, hay que organizarse muy bien con tu familia, y ese es el secreto. Cuando uno se organiza bien, al final puedes disfrutar de todo.
0: Sin lugar a duda, como lo dice él, si uno se organiza, todo se puede cumplir y se puede disfrutar de ese momento muy especial con la familia. Así es que seguro hoy domingo estás en casa, reunido con los chicos, ya planificando todo para lo que será esta semana, ya preparando uniformes, de pronto ya ordenando todo para lo que será mañana, llevar al cole, a la escuela, a la universidad. Así es que te deseamos desde ya todo lo mejor, que tengas un buen domingo y una semana maravillosa. Ahora vamos a compartir uno de los temas de David Bisbal con esta canción que se llama Vivir Así es Morir de Amor.

0: No te vayas de la programación de Radio Disney, porque en minutos también te vamos a contar cómo participar por la primera fila de Cani García, ¿eh? Así es que quédate muy pendiente a la programación de Radio Disney.
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0: 3 de la tarde con 40 minutos, el tiempo sigue avanzando y nosotros también seguimos contándote algo maravilloso, porque si aún no sabes cómo participar por la primera fila de Cani García, bueno, te lo vamos a contar en este momento. Es muy fácil, puedes participar durante todo el día a través de nuestro WhatsApp
1: 099 11 22 22 2.
0: Vas a dejar tus nombres, tus apellidos, cédula, teléfono y ciudad, y mencionas que quieres participar por la primera fila de Cani García. Ella se estará presentando en Quito el viernes 17 de julio, medio Coliseo Rumiñahui, y también Guayaquil se prepara para disfrutar de este gran concierto, y será el sábado 18 de julio en el Centro de Convenciones. Así es que a seguir participando, te deseamos muchísima suerte, y recuerda que también puedes adquirir las entradas y están a la venta en buenplan.com.es. Así es que, mientras tanto, te invitamos para que cantes junto a Cani García este tema que es hermoso, con una letra muy preciosa, y también deseándote suerte para la primera fila. Esto es Para Siempre.

0: Excelente domingo para todos. Y bueno, también nos siguen llegando más saludos a través de nuestro WhatsApp. Por acá nos dicen, hola, un saludo para Antonella que va rumbo a Manta con su mamá y hermana y su tío que andan pues de cumpleaños también, ¿eh? ¡Qué bien! ¡Felicidades, chicos! Gracias por escucharnos. Excelente viaje, que lleguen súper que bien. Y gracias por la sintonía. Por acá también tenemos saludos para Rosalía y también para Gardenia, que bueno, nos escuchan en la capital, escuchando Radio Disney a través de la aplicación. ¡Qué bien! Gracias, gracias por la sintonía. Vamos a continuar con más canciones y por acá también Jackson se une a la programación de tu radio. Cuéntanos qué tal, cómo estás y qué canción vamos a agregar a la programación de Radio Disney.
1: Buenas tardes, Radio Disney Ecuador. ¿Cómo está mi Cris? Bendiciones, feliz domingo para todos los oyentes. Activando el modo fin de... Quería que me complacieran con Sai Gentleman, ya que un caballo de mi bella y cuando mete pendiente al agua, bendiciones, la pide, la tiene. 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

Arrancando una nueva hora, ya son las 4 de la tarde con 4 minutos. Shakira junto a Burna Boy cantaban para ti Dai Dai, canción que por tercera semana se ubica en el casillero número 1. Se mantiene así Shakira con este tema Dai Dai, que es uno de tus temas favoritos y seguro estabas ahí cantando, bailando, disfrutando de este modo finde. ¿Y tú? ¿Qué tal? ¿Cómo va tu tarde? Cuéntanos a través de nuestro WhatsApp. Queremos escucharte, queremos complacerte, queremos saber cómo estás. De pronto tienes una semana con bastantes actividades, de pronto en el colegio, ya se vienen los exámenes, por ahí nos estaban contando por WhatsApp, así es que ya se están preparando para los proyectos también que tienen que presentar, así es que bueno, lo mejor para ustedes chicos, seguro ahí están un poco estresados, revisando plataformas, viendo qué es lo que falta, también, bueno, todo lo mejor para ustedes y a echarle muchísimas ganas en todo lo que vayan a realizar. Mientras tanto, vamos a seguir escuchando más canciones, ahora vamos a invitar a Rocco y Blasti para cantar este tema, Besitos de Colores.

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0: Mar Solís cantaba para ti, fuiste tú aquí en Radio Disney. Y bueno, también vamos a seguir contigo cantando, disfrutando de este maravilloso domingo. 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Y por supuesto también vamos a seguir escuchándote por acá. Hola, hola.
1: Radio Disney, ¿me puedes complacer con la música? Mi persona favorita, mi nombre es Nerea y los estoy escuchando desde Vergel.
0: Claro que sí, con todo gusto te vamos a complacer. Un beso grande, linda tarde para ti y vamos a cantar junto a Río Roma. Mi persona favorita, aquí en tu radio.

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1: Hola Radio Disney, ¿cómo están? Espero que estén disfrutando de este hermoso fin de semana. Por favor, ¿puedes ayudarme poniendo la canción Butter de BTS? Muchas gracias, un beso.

En tu radio cantábamos junto a BTS Border aquí en Radio Disney, 4 de la tarde con 26 minutos. 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Ahora vamos a cantar junto a My Towers, uno de los artistas que formarán parte de este gran festival. Esto es Una Nada Más.

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4:41 y bueno, vamos a seguir revisando nuestro WhatsApp porque tenemos más saludos por compartir. Por acá saludamos a Marifer, que bueno, nos cuenta que está viajando ya de Quito para Guayaquil, ¿eh? Gracias Marifer, que tengas un bonito viaje, que lleguen súper que bien. Por acá también Adri se hace presente a través de nuestro WhatsApp y nos envía una foto, ¿eh? También va viajando junto a Joel de regreso a Guayaquil también, ¿eh? Gracias chicos, excelente viaje, que lleguen súper que bien. Gracias por la sintonía y es el momento de continuar con más canciones. 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Ahora vamos a cantar junto a Mau y Ricky y este tema, Amapola.

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1: Él es Yandino y cantaba Para Ti, Tú Te Mereces, su más reciente tema que definitivamente suena muy, pero muy bien, ¿eh? Además, te contamos que él está súper activo a través de sus redes sociales. Él sigue compartiendo todo el apoyo que le están dando a su nueva canción. Así es que este tema está maravilloso. Puedes también pedirla durante la programación de Radio Disney a través de nuestro WhatsApp 099-11-22-22-2. 4:50 p.m. y ahora vamos a continuar escuchando más éxitos. Ahora vamos a disfrutar de un gran tema que, bueno, es de una banda definitivamente pues muy, pero muy querida, y seguro esta canción de pronto la vas a disfrutar muchísimo. Así es un grupo español que fue formado en el año 1995. Hablamos de Jarabe de Palo, La Flaca. Así es que te invitamos que disfrutes de esta gran canción aquí en tu radio.

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1: 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Así es que a seguir participando por la primera fila, y mientras tanto vamos a cantar junto a Sergio Sacoto y su canción De Cara al Lodo, y tú la disfrutas aquí en tu radio.

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Bailando, seguro que sí, ¿eh? Junto a Ryan Castro, Capo y Gansa, La Villa, 5 de la tarde con 16 minutos. Saludamos a Pablo y también para Patty, que bueno, están en sintonía de Radio Disney mientras están en casa, ya preparando todo para mañana, el trabajo nuevamente, pero bueno, siempre con una buena actitud y les deseamos todo lo mejor, ¿eh? Pero también lo que les vamos a contar es algo irresistible, porque hay sabores que alimentan y sabores que te representan. 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Así es que, ya lo saben, mientras tanto nosotros vamos a seguir bailando y lo vamos a hacer junto a Abraham, Mateo y Lucra con este tema, Último Baile.

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Linda tarde para todos y bueno, vamos a continuar escuchando más canciones, pero también queremos invitarte para que tomes nota porque sí, seguro te estás preguntando cómo programar un despertador para esa persona especial. ¿No lo has hecho aún? ¿De pronto no sabes cómo programarlo? Bueno, acá te lo contamos, es muy fácil. Lo primero que vas a hacer, vas a dejar en nuestro WhatsApp una nota de voz muy lindo, muy emotivo, con esas palabras tan lindas que le quieres expresar a esa persona a quien tanto amas, dándole esas palabras de apoyo, de pronto para que arranque su día, con toda la buena energía, porque seguro le va a encantar. Luego de eso también le puedes dedicar una bonita canción. De pronto no sabes qué canción le puedes dedicar, no te preocupes, nosotros acá te ayudamos y de esta manera el despertador va a quedar perfecto, ¿eh? Luego de eso vas a dejar también los datos de la persona a quien vamos a despertar. Su nombre, su apellido, la hora y su número de teléfono. De esta manera lo vas a hacer por medio del 099-11-22-222. Recuerda que el despertador de Radio Disney es de lunes a viernes de 6 a 9 de la mañana, ¿ok? Mientras tanto, vamos a escuchar un tema que seguro también puedes incluirlo, así es, en el despertador de Radio Disney. Hablamos de Andrés Cepeda, un tema que es hermoso, tiene una letra muy linda y se llama Día tras Día, canción que fue lanzado en el año 2009 y ahora lo escuchamos en Radio Disney.

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House Tour junto a Sabrina Carpenter y seguimos disfrutando de más canciones. 5:38 PM. 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De hecho, te contamos que Noruega, sí, fue, ya jugó contra Brasil y bueno, y ganó 2-1, Bueno, a las 7:00 PM estará jugando México versus Inglaterra. Sí, así es que vamos a seguir informándote más novedades, todo lo que se vive en la Copa Mundial del Fútbol del 2026 en el modo La Fiesta del Fútbol de lunes a viernes. 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Así es que a seguir escuchando más canciones, y es el momento de escuchar a Dua Lipa, pero ella no viene sola. Viene junto a Fer de Maná para cantar esta canción, Oye mi amor.

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1: Saludo a Noelia. Quisiera que nos complazcan con la canción Pinky Up de Caxeye. Gracias, Radio Disney, son los mejores.
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Ramiro, y estábamos complaciéndote con el tema de Rauw Alejandro y Romeo Santos, que 5:51 p.m. y por acá también tenemos saludos para Shirley Ríos, también para Jean Paul, que bueno, están en sintonía de Radio Disney, escuchándonos a full volumen. Por acá también Wendy y Kathleen, pues están en sintonía de Radio Disney, disfrutando también de una tarde de piscina, y bueno, ya falta poco también para que llegue la noche, pero están disfrutando siempre en nuestra compañía. Muchas gracias, chicas. Les enviamos un gran abrazo. Linda tarde, excelente domingo. Y es el momento de escuchar lo nuevo de una gran artista ecuatoriana con una voz maravillosa, con un talento increíble. Hablamos de Ceci Yuno y este tema se llama La del Proceso.

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0: 6 en punto, es el momento también de disfrutar del Expreso de Radio Disney. 30 minutos sin cortes, sin interrupciones, así es que aprovecha, sigue escribiéndonos, cuéntanos qué canción te gustaría escuchar en la programación de Radio Disney. Y también quédate muy pendiente a nuestra programación, porque a la bajada del Expreso te vamos a dar la oportunidad para que participes por el preestreno exclusivo de Moana. Así es que atentos a la señal, a la bajada te lo contamos.
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0: Hemos llegado a nuestro destino. ¿Disfrutaste de tu viaje? Nos bajamos del expreso de Radio Disney a seguir disfrutando de más éxitos.
1: Muy bien, nos bajamos del expreso de tu radio y seguro aprovechaste esta media hora en llegar a casa. Sí, seguro ya descansando, recuperando muchas energías para el día de mañana. Bueno, te deseamos todo lo mejor, que tengas una linda tarde de lo que resta y una linda noche también, que la pases increíble. Y también queremos contarte que este 8 de julio llega a los cines Moana, la versión de acción real de Disney de la querida aventura animada nominada al Oscar, y tu radio quiere que seas parte de esta aventura. 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Y claro que sí, te vamos a dar la oportunidad para que participes. Aquí va la señal. Lo que dure la canción de New Kids on the Block, vas a poder participar. Guayaquil y Quito, mucha suerte. Esto es Tonight.

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Ya son las 6 de la tarde con 43 minutos. El tiempo sigue avanzando y también vamos a contarte algo, porque después de 10 años, Soy Luna vuelve a salir de gira con Soy Luna Tour, el último show. Y para esto, Radio Disney ya reservó la primera fila para que los puedas ver desde el mejor lugar. Esto será en Guayaquil el jueves 12 de noviembre en el Coliseo Voltaire para Inés Polo. Y en Quito será el 14 de noviembre en el Coliseo General Rumiñahui. Soy Luna Tour, el último show. Vas a poder disfrutar de este gran concierto con nuevas canciones y los clásicos que ya conoces. Quédate pendiente a tu radio porque dentro de muy poco te vamos a contar cómo participar para que estés ahí, por supuesto, en el concierto de Soy Luna Tour. Si quieres asegurar tu lugar en los conciertos, aprovecha la preventa exclusiva de boletos en ticketshow.com.es del 6 al 8 de julio o hasta agotar stock. Así es que muy pendientes a nuestra programación y mientras tanto vamos a cantar juntos Soy Luna y esto es Chicas Así.

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